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3: It's 6:02.

0: It's 6:22.
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1: The current time is 7:02.

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3: Our time is 9:04.
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It's 6:09.

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Muy buenos días, Culiacán. Buenos días, Los Cabos. Bienvenidos. Esto es Detrás del Rosa. Yo soy Jimena Aguilar y estamos arrancando esta mañana ya de martes 5 de mayo. Martes 5 de mayo, un día de asueto para las escuelas, ¿verdad? Para algunos trabajos también, pero nosotros aquí estamos dándolo todo. Y además, hoy es un día especial, ¿eh? Es un día especial no solo porque es el 5 de mayo y bueno, estamos aquí felices conectando contigo, sino porque hoy tendré invitada especial. Hoy no voy a estar sola en Detrás del Rosa, porque lo prometido es deuda. Resulta que si ustedes nos han escuchado en las últimas semanas aquí en Energy, lanzamos una promo muy, muy padre para celebrar el Día del Niño, que ya pasó, yo sé, pero pues aquí nos gusta celebrar mucho. Entonces, bueno, les pedimos a todos los chiquitines que quisieran participar para ganarse un carrito piñatero de Helados del Pueblo, que hicieran un videíto, que lo subieran a las redes sociales, al cabo no le saben, y bueno, pues el ganador o ganadora vendría con nosotros aquí al programa para ser mini locutor por un día y además también ganarse este carrito para su fiesta especial. Yo no sé si ya lo usaron, ahorita vamos a platicar con Victoria, que es la ganadora, y en un ratito más estará con nosotros aquí al aire, así que manden su buena vibra, escríbanos por WhatsApp, manden sus saludos, cuéntenme desde dónde están escuchándonos y cómo están arrancando esta mañana de martes, porque si necesitabas ese empujoncito, el Morning Shot lo tiene Helados del Pueblo, ¿eh? 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Vamos a hablar de todo lo que trae Helados del Pueblo y también hablaremos de todo lo que ha pasado en el mundo viral, porque obvio, aquí en Detrás del Rosa los vamos a poner al día con el chismecito, entretenimiento, ¿qué rollo con el mundial? Fíjate, yo les quiero hacer una pregunta a todos los que están ahora escuchando Energy. Si realmente están sintiendo las vibes del mundial, o sea, o sienten como que está medio apagadón, porque, oigan, va a ser en México, bueno, México, Estados Unidos y Canadá, pero ¿hace cuánto que no hay un evento tan importante a México? Y como que están pasando tantas cosas en el mundo que lo que menos estamos volteando a ver es en el fútbol. Y mira que yo acabo de estar otra vez en el aeropuerto de la Ciudad de México y dije, ay, creo que no van a estar listas las cositas aquí, ¿verdad? Pero bueno, esperemos que, pues, que vean lo bonito, ¿verdad? Los turistas que van a venir de fuera, porque, pues, porque está complicada la cosa, pero bueno, ya vamos a platicar de esto. Les vamos a dar recomendaciones, hablaremos de Michael Jackson porque estrenaron ya su biopic hace unos días y le ha ido bastante bien, ¿eh? De hecho, está posicionada como la segunda más taquillera en la historia, así que vamos a darles algunos datos curiosos de nuestra leyenda del rock, entre muchas cosas más. Así que no le cambies, disfruta del show, pide tu canción favorita y conecta con las mejores épocas, desde los 60s hasta la época que tú quieras. Solo música en inglés, solo Energy FM. Gracias y bienvenidos todos. Esto es Detrás del Rosa.

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0: Ya estamos de regreso, señoras y señores. Qué bueno que hoy están arrancando su mañana aquí a través de Energy FM. Estamos en el 88.1 desde Culiacán, Oscar 90.1, también Culiacán y todos los alrededores. Y por supuesto, Energy 101.5 desde Los Cabos. Bienvenidos todas las familias que les gusta la buena música. Estás escuchando Detrás del Rosa y hoy es un Detrás del Rosa especial porque hace unos días celebramos a todos los pequeñitos de la casa. Estamos muy contentos de seguir celebrando aquí en Grupo Promomedios también con los peques, los que nos inyectan esa energía todos los días y los que a nosotras ya como mamás también, que ahora viene nuestra celebración, pero a nosotras son a quienes nos motivan para levantarnos, para ir a trabajar, para seguir adelante, para buscar el cómo sí, para estar contentos y felices y disfrutar la vida. Por eso hoy para mí es un placer hacer un programa especial, este espacio que lo vamos a dedicar a la ganadora de Energy, la ganadora de Detrás del Rosa y la ganadora de Helados del Pueblo, porque déjenme platicar que Helados del Pueblo se puso guapo para este mes del niño y entonces regaló un carrito piñatero. La dinámica fue sencilla, tenían que enviar sus videos con la paleta favorita, su sabor favorito, obviamente que se viera la marca, y compartirlo en las redes sociales de Energy y de Helados del Pueblo, y así, así de fácil estaban participando. Entonces muchos niños enviaron sus videos, pero solo tenemos una ganadora y hoy está conmigo, que es Victoria Magaña. Bienvenida, Victoria, muchas felicidades, chaparrita, y qué bueno que pues que estás conmigo, qué bueno que hoy te tocó venir aquí a Detrás del Rosa. ¿Cómo te sientes? Buenos días, ¿cómo estás?
1: Bien.
0: Oye, Victoria, cuéntame. A ver, tenías que mandar un video. Entonces, ¿de qué mandaste el video? A ver, cuéntame, ¿qué decía tu video? El que te hizo ganar.
1: Contaba con una galleta.
0: Ajá.
1: Ah, no, una paleta.
0: ¿Cómo que una galleta? Bueno, la galleta está bien, pero ¿era paleta de? ¿De qué sabor?
1: De chocolate.
0: ¿Esa es tu favorita?
1: Sí.
0: Eres de las mías, Victoria. Yo también soy chocolatera 100%. ¿Y a poco no te da pena grabarte los videitos y todo?
1: No, no me da pena.
0: Nada de nada. ¿Cuántos años tienes, Victoria?
1: Tengo 8.
0: 8 años, y o sea, ¿qué me importa ya grabando videos? Es que son nuevas generaciones, ¿verdad? A ver, para ti, por ejemplo, cuando estamos hablando de que tú eres de las generaciones pues más nuevas, ¿no? Estás fresquecita. ¿Qué consideras, a ver, que para que nosotras las señoras no debemos hacer en cuanto al lenguaje con tus amigos? Porque tú me imagino que con tus amigas ya tienes ciertas palabras que usan por las redes sociales, por el internet y todo, que son diferentes a como hablamos las mamás, ¿no? ¿Cómo me vería más? Si digo yo cringe, por ejemplo, me veo así como, ay, la chavorruca, que no diga eso. O digo chipear, por ejemplo. Mm-hmm. ¿Tú también usas esas palabras o no?
1: No, casi no.
0: Son más de más chavos, chavos, ¿verdad? Más adolescentes. Oye, pero a ver, ¿qué te gusta ver a ti en el internet? Cuéntame.
1: Me gusta ver dibujos.
0: Ajá.
1: De esos videos que te hacen dibujar.
0: Ok.
1: Paso a paso, porque casi no sé dibujar.
0: Ok, pero ahí puedes aprender, o sea, los tutoriales, eso está buenísimo. Ven cómo el internet, si le buscamos el lado bueno, lo tiene, porque los niños pueden aprender un idioma, a dibujar, a cocinar, a hacer muchas cosas, siempre con supervisión de los papás, ¿verdad? Cuando son menores de edad. Como Victoria, qué bueno, pues hoy tú te ganaste este carrito piñatero, Victoria, y cuéntame, ¿ya lo usaste? ¿Lo vas a usar? ¿Cuándo va a ser la fiesta?
1: No lo he usado y lo voy a usar el 30.
0: El 30 de
1: septiembre.
0: ¿Que es tu cumple?
1: Sí.
0: Ok. Oye, pues padrísimo. Fíjate que esa es una muy buena opción para todos los que nos están escuchando ahora y que quieran celebrar su cumpleaños, una despedida de soltera, una boda, una reunión, un aniversario, un lo que sea. 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
0: 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Y bueno, pues así como hoy está con

0: sintiendo a Victoria Magaña, que es la ganadora de este carrito piñatero para celebrar. Ahora va a ser su cumple, aunque se la ganó por el Día del Niño. Oye, eres suertuda, ¿ya te habías ganado algo así tan padre antes? ¿O es así como la primera vez que tienes tanta suerte?
1: Es la primera vez que tengo tanta
0: suerte. Wow, pues la primera de muchas.
1: En rifas casi nunca he ganado nada que me gustan.
0: Ah, mira, pues ya ves, siempre hay una primera vez. Y de aquí para el real, querida, porque vas a ver que vas. Ahora sí, te dejamos la buena suerte de Energy, de Detrás del Rosa, para que empieces a ganar. Así que, no sé, cómprate un boletito de Melate o algo por el estilo. Capaz que ganas también. Oye, ¿y cómo estuvo tu fiesta del Día del Niño? ¿Qué festejaron, en tu escuela o en tu casa o cómo hiciste?
1: Lo primero que hicimos en la escuela fue, salimos un ratito y había como pintacaritas, canicas, bole, no sé. Y
0: jueguitos ahí, sí, de todo.
1: Tenía y agarraban una pelota y se la tenían que meter a la bolita. Ajá. De pelota. Se la tenían que meter a la boca.
0: ¿Qué?
1: Pero el payaso de mentir.
0: Ah, ok, ya, yo dije, ¿cómo que cada niño así? Déjame hablar con la directora, ¿no? Ah, está muy bien, padrísimo que tú te la pasaste bien, sí te divertiste.
1: Y después nos dieron una bolsita de la bu con dentro con de esos que se aplastan y son como niñitos.
0: ¡Ay, qué padre!
1: Después nos dieron un slime.
0: Oye, ¿y si bailan en las fiestas, Victoria, o no?
1: Foamy, nos dieron burbujas, otras burbujas. Una bolsita de Hello Kitty, una pelota.
0: Oye, les fue re bien.
1: Y unos reloj.
0: Ajá.
1: Y eso fue en la escuela.
0: Súper bien. Oye, pero cuéntame, ¿bailan o no bailan en la escuela?
1: Algunos compañeros sí, pero a mí no me gusta bailar
0: tanto. Ok, no se lo están perdiendo, Victoria. Mira, en mis tiempos nosotros era de ir a bailar, de poner, fíjate, el discomóvil. Ahorita yo creo que ya ni se escucha eso, ya no existen los discomóvil. Pero bueno, antes ponían así la música y era de bailar así en hileritas y todos de que, ahí bailaba. O era un círculo y todo el mundo bailaba y aplaudía. Y te ibas, modo señora desde chiquita, fíjate. Pero era muy divertido, deberían de aplicarse más con eso, dile a tus amigas. Porque bailar si te gusta, me dices que vas a clases de flamenco. A ver, cuéntame, ¿cuánto tiempo ya tienes yendo a tomar clases de flamenco?
1: Tengo tiempo desde los, creo que, no, hace como un año, un mes, no sé.
0: ¡Órale, qué padre! ¿Y si te gusta mucho el flamenco y todo? Está padre, ¿no? Porque es algo diferente. Pues siempre a los niños hay que recomendarles eso, ¿no? Que también ocupen su mente en cosas padres como extracurriculares, tipo ir a bailar, hacer algún deporte, salir con los amigos. Ahorita me estaba contando fuera del aire una historia muy padre con sus primos, porque al final yo creo que eso es lo más lindo, ¿no? Los recuerdos que te quedan de cuando eres niños, las etapas que vives con tu familia, con tus papás, si los tienes, con tus primos, y todo eso es lo más bonito. No estar solamente pegados en el teléfono, porque, híjole, se nos va el día, Victoria. Porque sí nos gusta, obviamente, el internet, pero hay que darnos un tiempito, ¿verdad? ¿Qué consejo le darías, a ver, a todos los niños que hoy nos están escuchando para que tengan un equilibrio en su vida, así como tú, entre la tecnología, pero también las cosas de actividades aparte? ¿Qué les puedes decir a los niños? Y recomiéndales también que consuman helados del pueblo, ¿verdad? Porque eso te da la energía también. ¿Qué les dirías tú? Que se pongan las pilas. ¿Que no se peguen ahí todo el día en el teléfono o sí? No, ¿verdad?
1: A mí también me gusta jugar a las muñecas.
0: Eso está muy lindo también, a las muñecas y todo de acuerdo a tu etapa, que eso es lo más lindo. De acuerdo a tu etapa ya llegarán las cosas y ahí luego platicamos de otros temitas, ¿verdad? Pero mientras tanto disfruta de tu niñez, disfruta tus 8 años y sobre todo, Victoria, disfruta tu carrito piñatero de helados del pueblo. Y para los que participaron y no ganaron, no se agüiten, recuerden que vamos a tener más promociones con helados del pueblo. 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Que mira que sí nos está tocando bastante fuerte aquí en Culiacán. Victoria Magaña es la ganadora. Nos compartes fotitos de cuando sea tu fiesta. Todavía falta, pero mira, el tiempo se pasa bien rápido. Luego me vas a entender también eso. Victoria, muchas felicidades y que sigas celebrando tu niñez siempre. Nunca olvides lo bonito que tienes y todo lo valioso que es tu vida ahora. Voltea a tu alrededor, agradece y sé feliz. Y que pases un feliz cumpleaños el próximo septiembre. Ahí estaremos festejando así de con música de Energy, ¿sale? Muchas gracias, Victoria, y gracias a Helados del Pueblo por ser parte de una promo tan bonita este Día del Niño. Vamos con más y regresamos. Esto es Detrás del Rosa.

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Instagram, estamos en Facebook, estamos en TikTok, estamos en todas partes. Y bueno, estamos hablando del grande, de Michael Jackson, que recién estrenó su biopic. Y yo quisiera saber si ustedes ya la vieron y qué les pareció. Como fanáticos de Michael Jackson de toda la vida, ¿realmente superó las expectativas? ¿Las alcanzó? Porque de entrada, pues sabemos que simplemente hablar de Michael Jackson ya era así como, wow, ¿qué es esto? ¿Qué viene? ¿Qué es lo que debemos esperar? Porque además sabemos que prácticamente toda la familia, excepto Paris Jackson, estaban de acuerdo y aprobaron esta biopic que se acaba de estrenar en la pantalla grande de Michael Jackson, y que además también, ya lo habíamos platicado, era pues hablar como del lado bonito de Michael Jackson, es ponerlo como pues como lo que era, ¿no? El rey del pop y tal, no enfocado en tema de escándalos, que eso es lo que al principio algunas personas no les había encantado, porque decían, no, es que pues nomás lo están defendiendo, pues claro, ¿verdad? O sea, ¿qué querías que pusieran si lo está haciendo la familia? Pero yo pienso que está bien, porque al final ya hemos visto también documentales y otros reportajes y otras cosas donde solamente se enfocaban en cosas malas, y también pues está en veremos, porque finalmente esto lo sacan una vez que Michael Jackson muere, entonces pues no hay como que de dónde defenderse, ¿sabes? Entonces creo que esta parte está padre, porque es como reforzar el gran legado que ha dejado Michael Jackson, a pesar de los años que ya no está con nosotros, ¿no? Pero su música siempre está viva, y lo comprobamos en el Rock Legends pasado, de verdad, cómo llegaron muchísimos fans de Michael Jackson que están aquí en Culiacán, que aman su música de todas las generaciones, no nada más creas que los más vintage, o sea, realmente de todas las generaciones. Y es que es un personaje, era un personaje icónico en todos los aspectos, la ropa que usaba, los movimientos que él tenía, su voz, su estilo, su forma de producir. Era toda una estrella, la verdad, Michael Jackson. Y bueno, ahora lo han hecho bastante bien, porque esta película, Michael, centrada en la vida de este icónico personaje, que es protagonizada además por su sobrino Jafar Jackson. Fíjate que ha provocado un fenómeno bastante interesante, que en la taquilla le ha ido muy bien. Al principio, yo me acuerdo que el primer día que la estrenaron, empezaron a sacar algunas noticias de que no, que fracaso total y no sé qué, pero mentira. En poco más de una semana, esta cinta ya ha recaudado más de $300 millones a nivel mundial y se ha posicionado como el segundo biopic musical más exitoso de todos los tiempos, solamente ha sido superado por Bohemian Rhapsody, que también estuvo muy buena. Hablar de la vida y de la historia de Queen y de Freddie Mercury, ese es el que está número uno, pero luego le sigue Michael Jackson. Y entonces, bueno, viene la pregunta de cuál es la razón detrás de este éxito, de qué manera está impactando en la industria cinematográfica y en el público internacional. Por ahí veía algunos memes que decían, fíjate, tuvo que regresar Michael Jackson, porque como no hay buena música hoy en día, tuvieron que traer de regreso a Michael Jackson, ¿no? Digo, son estilos diferentes completamente, pero hasta el reciente estreno de Michael, la película Elvis, protagonizada por Austin Butler y Tom Hanks, estaba en el segundo puesto histórico de recaudación, hablando de biopics musicales, ¿no? Pero llegó Michael y dijo, con permisito, porque ahora, además de que ha sido impulsada esta película por pues el atractivo global de la figura de Michael Jackson, el debut cinematográfico de Jafar Jackson, también en el papel de su tío, logró superar esta cifra apenas una semana después de la llegada a las salas de todos los cines, y ya después de este primer fin de semana, se anticipaba el potencial de la producción, con una respuesta del público, especialmente en Estados Unidos, que ha sido muy buena, que de verdad está superando pues todos los números que se tenían. Y mira, esto lo comparaban mucho con, porque la película del Diablo Viste a la Moda, que también la estrenaron prácticamente a la par, le hicieron una mega promoción desde hace como 6 meses, y sí les ha ido muy bien, por supuesto, pero Michael no tuvo tanta promoción, o sea, sí hubo, pero no tanta por ser lo que era, ¿no? Sin embargo, la gente está vuelta loca con esta peli. Muchos decían incluso que esto podría afectarle al estreno del Diablo Viste a la Moda, pero bueno, yo creo que hay para todos, en la villa del señor, como dice, ¿no? Y bueno, pues esta película sí ha sorprendido a todos, y el buen resultado de Estados Unidos ha sido clave también para el desempeño global de Michael. El público norteamericano reaccionó muy contento ante esta propuesta y lleva esta película al primer puesto en taquilla en sus primeros días. Y esto pues ha consolidado no nada más el estreno, sino también pues la trayectoria, ¿no?, de lo que viene para de aquí en adelante. Algunos hablaban, estos son meros rumores, de que podría haber una segunda parte de Michael, como para pues otra etapa, ¿no? Porque estos son ciertos años nada más los que abarca esta historia que cuenta de Michael Jackson en esta biopic, pero en esta segunda parte pues podrían hablar tal vez de otras cosas, incluso ahí sí meterle una parte de los escándalos, porque creo que sí sería importante más adelante, no ahorita,
para que den la versión, pues por lo menos de la familia Jackson, ¿sabes? Porque como que los otros que han puesto, había uno de HBO y así, que hablaban muy mal de Michael Jackson, y eso a mí no se me hace padre porque pues ya no estaba él aquí presente. Entonces, bueno, a lo mejor será para más adelante. Por lo pronto, pues mira, Michael Jackson sigue rompiendo récords, la gente está contenta con el éxito que ha tenido esta película, que sigue en cartelera, y si no la has visto, pues creo que también esta puede ser una muy buena recomendación. Así que, pues considéralo en tu lista de cosas por hacer esta semanita, arrancando el mes de mayo. Y tú, cuéntame, ¿ya la viste? Los leo en los comentarios, Energy 88.1, y sígueme también como Jimena Aguilar Oficial. Que siga la música, porque el rey del pop ya está aquí.

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2: Seguimos con mucho más. Gracias por escuchar Detrás del Rosa. Recuerda seguirnos también en el canal de YouTube. Suscríbete, Energy 88.1 FM. Ahí estamos conectando contigo. Si te perdiste alguno de los invitados que hemos tenido por acá, pues puedes encontrarnos todos los días en las plataformas digitales. Y también ponerle cara a mi voz en Instagram, Facebook y TikTok como arroba Jimena Aguilar Oficial. Recuerda que Jimena es con J, no te equivoques. Y bueno, vamos a hablar de lo que todos están hablando. El Met Gala se llevó a cabo apenas ayer y qué bárbaro. O sea, yo he visto, mira, de entrada, dos cosas. Una, qué buenos trajes o disfraces, no sé cómo llamarles, se llevaron a la alfombra roja. Muchos entendieron el concepto que era costume art. Entonces, sé que las Met Galas son raras porque te ponen un título, un concepto, y tú tienes que buscar como el outfit ideal para que encaje a la perfección con el concepto de lo que quieren hacer en este evento, ¿no? Y bueno, otros años ha habido así como que cosas medio extrañas que no entendemos, pero ahora creo que se las pusieron más fácil. Empezando por el Bad Bunny, que llegó vestido de viejito y él lo hizo muy bien, lo entrevistaron, me da risa porque lo entrevistan entre que inglés y la conductora queriéndole hablar en español, pero nomás no, y el otro en inglés tampoco, nomás no daba una, pero bueno, envejeció para su look en la alfombra roja de este Met Gala. Al principio cuando llegó no sabían que era él, porque le hicieron una transformación interesantísima, bastante buena, cada año nos sorprenden porque le meten un buen de lana, de tiempo, de creatividad, de todo, ¿no? Y en la Met Gala 2026 no fue la excepción, y fiel a su estilo, el cantante hizo aparición a la alfombra roja hablando de todo lo que ha hecho últimamente en las redes sociales, pero sobre todo envejecido. Lució de, pues, como un viejito hasta en la piel, ¿eh? La apariencia de cuerpo envejecido, arrugas, flacidez, manchas, el cabello color blanco, todo como si fueran canas. De verdad que sí parecía, ¿eh? Muy, muy, muy parecido. Y la temática de este año, que fue el costume art, estaba centrada en explorar la intersección entre la moda, el cuerpo y las bellas artes. Y ante esto, el curador Andrew Bolton se aseguró de que haya un elemento de positividad corporal en la exposición, con secciones sobre tipos de cuerpo ignorados durante mucho tiempo en el arte, por lo que incluyeron 25 maniquíes nuevos que reflejan estos tipos de cuerpo. Y es ese factor que Bad Bunny inspiró, pues, ahí su atuendo para la alfombra roja, ¿no? Representando la vejez en la feroz industria de la moda, que es ahí donde no los quieren incluir. Heidi Klum, bueno, ella no me sorprende porque cada vez que hace sus fiestas de Halloween, hace unos disfraces, pero señores, disfraces que todo el mundo lo estamos esperando. Y en esta ocasión no fue la excepción porque se vistió de estatua. Pero de verdad, mis respetos. Ya compartió ella en el backstage, el Detrás del Rosa, de cómo hicieron ese disfraz, porque siempre lo hace cuando es Halloween también. Y en esta ocasión, pues, no fue la excepción. Y muestra a los

cuñados ahorita. Y entonces fue como un momento incómodo que se captaron en las cámaras. X, solamente así como chismecito. Pero fuera de todo lo demás, Blake Lively siempre sorprende porque se ve súper linda. Creo que es de las que más me ha gustado como se ve de guapa en las alfombras rojas del Met Gala. Pero estuvieron muchos personajes. Rihanna, estuvo Madonna también representando a varias pues obras de arte de la historia. Creo que muchos le atinaron con el tema de los vestuarios. Lo hicieron muy bien. Cosas súper locas. Por eso para mí son, pues finalmente disfraces, ¿no? Lo que ellos muestran ahí. Pero me gustó. Así que ahí en el internet puedes ver todos los disfraces, todas las transformaciones, el tiempo que pasaron haciendo esto. Y creo que pues va a ser bastante interesante. Así que pues felicidades a los que lograron darle en el clavo con esto. Obviamente estuvo Anne Hathaway, que muchos la comparaban con la imagen de ella en las películas de El diario de la princesa de Genovia, ¿no? Porque se veía súper linda, muy bonita. Es una de las que se dice que viene también, ¿no? Esa parte. O sea, es que Anne Hathaway está trabajándole lo que le siga. Tiene como este año nada más, son como 5 o 6 películas, además de la que se acaba de estrenar, que están ya listas para estrenarse. Bueno, es una cosa maravillosa lo que le está yendo a Anne Hathaway ahorita. Y pues ahí estuvo Emily Blunt también, la única ausente en el Diablo de Viste la Moda fue Meryl Streep. Su hija sí estuvo. La hija de Meryl Streep, si sabes quién es. Es la actriz que salió en la serie de Love Story, la que hablan de John F. Kennedy Jr. y tal. La hermana, la que hace de hermana de John F. Kennedy Jr. en la serie de Love Story de Hulu y Disney, es hija de Meryl Streep. O sea, yo te juro que me enteré hasta después. Sorry, pero yo bien perdida. Se me hizo súper buena actriz, pero ya cuando terminé de verla y todo, empezaron a poner de que, no manches, es que volvió a nacer Meryl Streep. Y yo dije, claro, están igualitas, se parecen un chorro. Y ya después supe que en realidad es su hija. Está de verdad otro nivel. La hija también, gran actriz. Tiene de dónde sacarlo. Así que bueno, pues ahí están. En la alfombra roja vimos a muchos desfilar por ese lado. Y por otro también que yo caí una vez más en las redes de la IA, porque me mostraron unas fotos. Vi en una página unas fotos donde salía Fátima Bosch, la Miss Universe de México, guapísima como no tienes una idea, con un vestidazo, pues como tema de Frida Kahlo en el vestido, así larguísimo, una corona, se veía increíble. Yo hasta lo compartí y dije así de que, ¿qué les costaba? Porque yo, en lo personal, siento que a Fátima Bosch no le han sacado el jugo que podrían sacarle. Ella es guapísima, creo que es una chava inteligente. Y sí, estuvo envuelta en escándalos cuando ganó, pero finalmente, si pusiéramos punto y aparte de eso, creo que es una chica que podrían sacarle mucho jugo para tema de fotos, de pues lo que puede hacer en este año que esté como Miss Universe. Y siento que ha estado medio apagada. Yo así lo percibo, no sé. Y entonces sacaron estas fotos y dije, claro, eso era lo que le tenían que hacer. Un maquillaje diferente, el arreglo, porque como que no tiene un asesor tanto así que le ayude en ese aspecto, pues. O sea, entiendo que está padre que sea natural, esa parte me gusta, pero hay ciertos lugares donde tienes que ir, pues, así como eres la Miss Universe, ¿sabes? Y como que eso no le han sacado jugo a Fátima Bosch. El caso es que vi estas fotos y yo dije, eso era lo que le hacía falta, se ve increíble, guapísima. Y dije, wow, qué bien que la invitaron al Met Gala. Y tómala que luego me voy enterando que no, que son creadas con IA, porque todo mundo agarró y empezó a crear sus fotografías como si estuvieran en la alfombra de Met Gala y las empezaron a compartir. Artistas, celebridades y actrices y demás, y gente como tú y como yo, muchos subieron su foto creada con IA que se veía muy realista. De hecho, hicieron una opción de cómo podrían haberse ido todas las artistas vestidas de acuerdo a la temática, según la IA, y estaban increíbles los trajes. Yo no sé por qué no le pidieron la opinión también a la IA. Por cierto, hablando de la IA, fíjate que ya Hollywood le cerró las puertas por completo, por lo menos en los Oscar, a la inteligencia artificial. Ya declararon oficialmente que para los próximos Oscar, que van a ser en el 2027, no van a incluir a las películas, ni guiones, ni artistas o actrices o actores, porque ya los han hecho así, creados con inteligencia artificial. Van a quedar out. Únicamente los que tengan de fondo la creatividad humana son los que van a participar, porque había duda. Hay varias películas que ya, bueno, en general las producciones ya están usando la inteligencia artificial. O sea, esto está padre porque son herramientas, pero no debería de ser, a mi parecer, por lo menos ahorita, lo único que se cree, que todo se ha creado con inteligencia artificial, porque ya ahora están haciendo toda la producción, el guión, las actrices, las voces, todo es inteligencia artificial. Ahora, probablemente llegará el punto en el que tendrá que haber una categoría de proyectos que son creados con IA. Y está bien, como todo, pues darle su lugar, pero mezclarlo y compararlo para que se gane un premio o no con una persona real de carne y hueso. No, chiquitita, ahorita esto todavía como que no, hay que esperarle poquito. Sé que tenemos que ir evolucionando, que esto es una cosa que va a pasar en algún momento, pero para mí el tema de las emociones, y justo les mencionaba ayer que eso lo platican en la película del Diablo Viste la Moda, eso no lo puede sustituir la tecnología ni los avances, o sea, eso es únicamente algo humano. Entonces, yo sigo apostando a que sí, igual que como dice Hollywood, sea una cosa y otra, otra. Así que por lo pronto, para el 2027, pues sorry, pero no, la IA no entra a nada de estas cosas.

Y bueno, para cerrar con broche de oro, nada más para que se queden así tranquilitos, ¿verdad? Salió un video de Chabelo, don Chabelo, que en paz descanse, ¿verdad? Que porque dice que anda en unas playas por allá en Asia y no sé qué. A ver, gente, es obviamente un video fake creado con inteligencia artificial. Solo que hay gente, alguien se lo encontró por allá, lo vio y dijeron, ¡ah, aquí está Chabelo, el que me acompañaba todos los domingos en México en la televisión! Y entonces lo grabaron, lo compartieron y empezaron a decir que supuestamente que no había muerto, que andaba por allá de parranda y que se había escondido. O sea, como para qué Chabelo, a sus cuántos años se murió Chabelo, como 140, ¿no? ¿Cuántos años tenía Chabelo cuando murió? ¿Casi 90? O no, no tenía tantos, ¿no? ¿Sí? No, no, no sé, pero bueno, estaba ya muy grande. O sea, espérate, como para qué se va a querer ir a perder una playa en Asia, no, nada que ver, pues, ¿no? Finalmente ya se dijo, o sea, este video fue creado con inteligencia artificial, así que no caigan en las garras de lo fake, que ahora es mucho, mucho más común verlo en todas las plataformas digitales. Ahora ya lo sabes, puedes dormir tranquilo. Estas son las Trend News, quédate conmigo y al regresar vamos a platicar también de este escándalo, porque todos están hablando de este crucero que quedó varado en medio del océano, que no dejan bajar a ninguno de los tripulantes ni de los pasajeros, y traen un escándalo con un virus que, bueno, ahorita les platico todo el chismecito. Quédense conmigo y regreso. Si quieres estar al día, escucha Detrás del Rosa.

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sí, señores, ya nos vamos. Muchísimas gracias por haberme acompañado hoy, martesito rico. Espero que sigan disfrutando este día de descanso. Mira, por lo menos en que hay menos tráfico en estos rumbos, ¿no? Y ahorita que voy a hacer normalmente las salidas de la escuela y eso, entonces está más tranqui Culiacán. Vamos a descansar, vamos a disfrutar y mañana regresaremos en punto de las 10 con buena música, miércolitos con más actitud y con más sorpresas. No se pierdan el show Detrás del Rosa y recuerda seguirnos en todas las plataformas, Instagram, Facebook y TikTok, y también en las mías para que le pongas cara a mi voz como @ Jimena Aguilar Oficial. Jimena es con J, no te equivoques. Sigan disfrutando de la música y guarda Energy como tu estación favorita. Que tengas un excelente martes. Te espero mañana. Bye, bye.

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3: Garantime 2:03.

0: The current time is 3:22.
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0: Our current time is 4:21.
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Our current time is 4:58.